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1: Reunidos en un nuevo viernes lleno de éxitos, nostalgia, historias, también compañía, comienza Terraza Digital. Te saluda Ismael Pereira Calderón, arroba Ismael DJ Retro en redes sociales. Listo acá, dispuesto y preparado para acompañarte hasta la medianoche en la primera parte con Terraza Digital, para que te prepares, para que hagas la previa junto a tus amigos, si estás solo en el trabajo, donde te encuentres, y luego te quedes porque se enciende la pista de baile, se mueven las mesas y sillas y comenzamos a bailar en disco digital. La coordenada para que ya comiences a comunicarte con nosotros en toda la red de Radio Digital FM de Arica, Punta Arenas, más 569-7564-3889, más 569-7564-3889. Envía tu mensaje desde ahora ya y disfruta de buena música en esta previa del fin de semana. Iniciamos este capítulo con Culture Club y este exitazo de los años 80, Move Away. Comienza Terraza Digital en este viernes.

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1: Es la previa del fin de semana, viernes y sábado, Terraza Digital, Arica 104.1, Punta Arenas 99.1, más 569-7564-3889. Envía tu mensaje, pide tu éxito, reporta sintonía en cualquier parte de Chile. Escuchamos a Mr. President, esto es Jojo Action.

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1: 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Escuchamos Sonido 70 en Terraza Digital en todo Chile con Leon Haywood y Don't Push It, Don't Enforce It.

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1: Vamos a la década de los años 80 para recordar esta banda experimental y que con el sonido alternativo que logró también encauzar en esos años con varias influencias, tuvieron un sonido único. Carlos Cabezas y compañía, Los Electrodomésticos, que fue una banda completamente adelantada a su época en esos años. Estamos hablando de los 80s. ¿Te gustaba Electrodomésticos? Acá los recordamos y escuchamos en todas las señales de Radio Digital FM. Calama 89.5, Curicó 106.1. Es Terraza Digital. Es el sonido de Electrodomésticos y el éxito, El Fin.

Sintonizas Radio Digital FM, escucha nuestra señal online en digitalfm.cl, digitalfm.cl. Más 569-7564-3889 para que te comuniques con nosotros. Seguimos con más sonidos en nuestro idioma con Cinema y Locos Rayados, Terraza Digital.

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1: José Luis Velázquez y Vanessa López nos escriben y nos están escuchando en Viña del Mar 94.9, también Valparaíso. Saludos a Concepción 105.5. Vamos a escuchar a Bachman Turner Overdrive. A continuación, algo de rock clásico de estos canadienses y este Midley que escuchamos en Radio Digital.

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1: Hemos realizado varias fiestas, la fiesta Retropop que recorre nuestro país, en Talca, en Concepción, en Viña del Mar, en diferentes partes, en La Serena, para que tú también, si quieres la fiesta Retropop con los mejores videos mezclados en vivo de los 70s, 80s y 90s, y anima Ismael DJ Retro, escríbenos al más 569-7564-3889 o sígueme en las redes sociales @IsmaelDJ Retro, @IsmaelDJ Retro en Instagram. Escuchamos de inmediato a Electronic y esta versión Extended Mix de su clásico Disappointed, con la voz y la participación de Neil Tennant de los Pet Shop Boys, Vernon Summer y también nuestro amigo Johnny Marr, ex de Smith. Es Electronic, estás en Terraza Digital.

Es Terraza Digital a través de Radio Digital FM en todo Chile y su red de emisoras. Escríbenos al +569 7564 3889. Sígueme en las redes sociales, @IsmaelDJ. Retro, escuchamos a Franz Gall, una artista muy respetada en Francia, y este clásico que se llama Ella Ella en su versión Extended Mix.

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1: Hora 23 de este día, viernes, sábado, también te acompañamos con Terraza Digital, la previa para el fin de semana, donde tú te puedes comunicar al más 569-7564-3889. Nos quedamos con la actriz y también cantante Iggy Daly, quien triunfa en los años 80 con esta canción muy bailable para recordar esos años acá en Terraza Digital y en Radio Digital FM. Esto es Say It, Say It. Es

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1: Las noches del fin de semana son distintas en Terraza Digital. Escúchanos online en digitalfm.cl. Seguimos acá en Terraza con Nick Cayman, I Promise Myself.

¿Quieres enviar un mensaje? ¿Quieres pedir tu clásico? ¿Quieres dar tu opinión? Más 569-7564-3889. Es Terraza Digital. Ahora escuchamos a OMD, sonido de los 90, con Stand About Me.

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1: Terraza Digital en todas las frecuencias de Radio Digital FM, Antofagasta 97.1, Vicuña 90.9, La Serena Coquimbo 97.7, Pichidangui 92.1, Digital FM.cl. Escuchamos ahora Rocket, sencillo debut de la banda norteamericana de disco funk Lips Inc. Publicado originalmente en 1979, fue el primer adelanto de su álbum debut, Mood to Mood. Aunque logró un éxito local inicial, el sencillo fue eclipsado a nivel mundial por su siguiente tema llamado Funky Town. Así y todo, los DJs y productores en diferentes eventos tomaban esta canción y la fueron realzando en su fama y conocimiento para todo el público. Recordemos que este proyecto de Onda Disco fue creado por Steven Greenberg, que decidió crear su propio estilo y también proyecto. Originalmente esto se iba a llamar Lip Sync, pero al descubrir que ya existía una banda con ese nombre, optó por un alter ego, Lips Incorporated. Escuchamos Rocket, estás en Terraza Digital, canciones que también tienen su historia y las recordamos en Radio Digital FM, solo lo mejor.

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1: 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Mis cuentas, arroba Ismael DJ Retro, también arroba Ismael DJ Retro, Instagram, TikTok, Facebook. ¿Quieres tu fiesta? Fiesta Retro. Ya estamos en Talca, en Concepción, en La Serena, en Viña del Mar. Más 569-7564-3889 para que llevemos esta pista de baile a tu discoteca, centro de eventos. Más 569-7564-3889. Continuamos con más Terraza Digital, la previa. Ya viene Disco Digital a la medianoche. Es

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1: Fanáticos de la banda norteamericana Devo, aún está disponible el documental La banda más incomprendida de los Estados Unidos, Devo. Cuando estaba en Radio Universo, año 2005, realizó un megamix con parte de sus grandes éxitos, así que acá lo escuchamos de manera íntegra en Terraza Digital en esta noche de viernes, inicio del fin de semana. A las 0 horas viene Disco Digital. Es Devo, mezclado por Ismael DJ Retro.

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1: Continuamos con más medley y megamixes mezclados por Ismael DJ Retro, arroba Ismael DJ Retro en redes sociales. Este también para Radio Universo hace años atrás. Escuchamos a Jimmy Somerville. Esto es Terraza Digital, Radio Digital FM.

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1: Más 569-7564-3889. Esa es la coordenada para que te comuniques con Terraza Digital. Ya viene Disco Digital. Quedan minutos ahora para escuchar versiones extendidas como esta de la agrupación General Public del año 84, Ternura o Tenderness, de la banda británica. La canción fue escrita y vocalizada por Dave Wakelin y Rankin Royer, ex miembros de otra agrupación llamada The Beat, quienes unieron fuerzas para crear este nuevo proyecto musical. Escuchamos la versión extended mix de Tenderness.

Continuamos con más Terraza Digital, acercándonos a la medianoche para Disco Digital. 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Todo Chile, junto a la señal de Radio Digital FM. Esta Raza Digital, escuchamos el sonido de Joe Jackson y la versión Body Light Remix de su clásico Stepping Out.

Con Joe Jackson me despido, pero ya viene Disco Digital, así que tú simplemente quédate con nosotros, no te vayas y no te cambies de la señal de Radio Digital FM. Solo lo mejor. Lo dejamos hasta acá, pero no se vayan. Solo una pausa con Terraza Digital. Ahora se

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6: Se enciende la pista de baile, subimos el volumen a bailar y disfrutar de Disco Digital hasta las 3 de la mañana. Soy Ismael, DJ Retro, te acompaño con buenas mezclas. Eso queremos todos. Vamos a bailar de inmediato con Whitney Houston.

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Nos llegan mensajes al +569 7564 3889, +569 7564 3889. Saludamos a Marcelo, que está en Concepción, ahí en Talcahuano, en la frecuencia 105.5. Y Marco Antonio, en Viña 94.9. Nos piden canciones, nos felicitan. Gracias por estar ahí, muchachos. Esto es Disco Digital hasta las 3 de la mañana. Sígueme en las redes sociales, @IsmaelDJRetro, para que te enteres de fiestas retro en todo Chile. Escuchamos al DJ, productor y cantante Peter Brown con esta canción de 1984, extraída de su placa Snap. Acá, la versión Extended Mix de Love Is Just The Game. Es Peter Brown, estás en Disco Digital.

Envía tu mensaje, pide tu mezcla más 569-7564-3889 más 569-7564-3889 es Disco Digital.

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1: Camilo Rodríguez nos escribe desde Viña del Mar, dice: excelente programación, se pasaron al más 569-7564-3889 de Concepción 105.5. Nuestra amiga Paola Arancibia, que también está en la sintonía, y nos pide lo que ya está sonando online. Desde Punta Arenas 99.1, Javier también está en la sintonía en Antofagasta, Valentina y también José Sanhueza. Gracias por escribirnos. Más 569-7564-3889. Seguimos en esta madrugada de día sábado disfrutando de Disco Digital con las mezclas de Ismael DJ Retro.

0: Punto final a esta sesión de madrugada ya de sábado de este disco digital. Soy Ismael, DJ Retro, Ismael Pereira Calderón. Nos encontramos mañana, noche de sábado, madrugada de domingo. Sigan en la sintonía de Radio Digital FM en toda su red. Radio Digital, solo lo mejor. Que estén todas y todos muy bien. Chao.
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0: Se enciende la pista de baile, subimos el volumen a bailar y disfrutar de Disco Digital hasta las 3 de la mañana. Soy Ismael, DJ Retro. Te acompaño con buenas mezclas. Eso queremos todos. Vamos a bailar de inmediato con Whitney Houston.

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